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0: cuando la presencia de Dios entra a un lugar, lo seco tiene que reverdecer.
1: Aleluya.
0: Lo que se cayó tiene que levantarse. Cuando la presencia llega a una casa, la familia tiene que restaurarse.

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Si vivimos, para Él vivimos. Si morimos, para Él morimos. Somos del Señor Todopoderoso.

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0: Aleluya. ¿Cuántos tienen libertad para alabar al Señor? ¿Cuántos tienen libertad para alabar al Señor? Vamos a clamarle con gritos de júbilo.
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Si vivimos, para Él vivimos. Si morimos, para Él morimos. Somos del Señor Todopoderoso.

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luchando con Jesús nuestra esperanza. Vamos seguros que su gracia nos alcanza. Y ahora unidos te daremos alabanza. Somos un cuerpo que hoy se expresa, gritando a voces, derribando fortalezas.

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Si vivimos, para Él vivimos. Si morimos, para Él morimos. Somos del Señor Todopoderoso.

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me impactó. Y es que cuando tú ejercitas la gratitud, como lo estás haciendo esta noche, de decir: Señor, es que tú eres quien me salvaste, tu sangre me lavó, tú me perdonaste. Cuando estás cantando, ejercitando gratitud, todo el temor, la ansiedad, la angustia, la desesperación es echada fuera, porque los científicos han demostrado que la misma parte del cerebro que se activa cuando tú sientes angustia es exactamente la misma parte que está encendida cuando decides ejercitarte en acciones de gracias. En otras palabras, no puedes estar sintiendo al mismo tiempo gratitud y ansiedad. Tú y yo decidimos si vamos a estar ansiosos o vamos a estar agradecidos. Así es que, ¿qué les parece si continuamos con gratitud, honrando al Señor y bendiciéndolo?

dale gracias. Exprésale tu gratitud. Exprésale tu gratitud. El Salmo 103 dice: bendice, alma mía, al Señor, bendiga todo mi ser su santo nombre. Bendice, alma mía, al Señor, y no olvides ninguno de sus beneficios. Dícele al Señor: no me olvidaré, Señor. No me olvidaré. No me olvidaré de tus beneficios. No me olvidaré que me perdonaste. No me olvidaré que me sanaste. No me olvidaré que me rescataste. Vamos, en tus propias palabras, dile: gracias, Señor. Gracias por la salvación. Gracias por el perdón. Gracias, Señor, por las nuevas oportunidades. Gracias. Oh, eres tan bueno, Señor.

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Bendito sea, Señor. Qué privilegio recordar este legado de himnos que nos ha sido entregado. Y te pedimos que nunca sea olvidado. Y yo recuerdo también cómo cantábamos después de esta canción.

Padre Santo, cuán necesarias son esas letras y esa oración, esa petición en estos días donde el amor de muchos, dice tu palabra, que se enfriará. Pero nosotros clamamos, Padre Santo, que envíes tu

0: Señor. Amén.
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todopoderoso.

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me impactó. Y es que cuando tú ejercitas la gratitud, como lo estás haciendo esta noche, de decir, Señor, es que tú eres quien me salvaste, tu sangre me lavó, tú me perdonaste. Cuando estás cantando, ejercitando gratitud, todo el temor, la ansiedad, la angustia, la desesperación es echada fuera, porque los científicos han demostrado que la misma parte del cerebro que se activa cuando tú sientes angustia es exactamente la misma parte que está encendida cuando decides ejercitarte en acciones de gracias. En otras palabras, no puedes estar sintiendo al mismo tiempo gratitud y ansiedad. Tú y yo decidimos si vamos a estar ansiosos o vamos a estar agradecidos. Así es que, ¿qué les parece si continuamos con gratitud, honrando al Señor y bendiciéndolo?

gracias. Exprésale tu gratitud. Exprésale tu gratitud. El Salmo 103 dice: bendice alma mía al Señor, bendiga todo mi ser su santo nombre. Bendice alma mía al Señor y no olvides ninguno de sus beneficios. Dícele al Señor: no me olvidaré, Señor. No me olvidaré. No me olvidaré de tus beneficios. No me olvidaré que me perdonaste. No me olvidaré que me sanaste. No me olvidaré que me rescataste. Vamos, en tus propias palabras, dile: gracias, Señor. Gracias por la salvación. Gracias por el perdón. Gracias, Señor, por las nuevas oportunidades. Gracias. Oh, eres tan bueno, Señor.

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Si vivimos, para Él vivimos. Si morimos, para Él morimos. Somos del Señor Todopoderoso.

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Si vivimos, para Él vivimos. Si morimos, para Él morimos. Somos del Señor Todopoderoso.

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Si vivimos, para Él vivimos. Si morimos, para Él morimos. Somos del Señor Todopoderoso.

Jesús le dijo, yo soy el camino, la verdad y la vida. Nadie viene al Padre, nadie.

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Si vivimos, para Él vivimos. Si morimos, para Él morimos. Somos del Señor Todopoderoso.

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Si vivimos, para Él vivimos. Si morimos, para Él morimos. Somos del Señor Todopoderoso.

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Si vivimos, para Él vivimos. Si morimos, para Él morimos. Somos del Señor Todopoderoso.

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gracias. Exprésale tu gratitud. Exprésale tu gratitud. El Salmo 103 dice: bendice, alma mía, al Señor, bendiga todo mi ser su santo nombre. Bendice, alma mía, al Señor, y no olvides ninguno de sus beneficios. Dícele al Señor: no me olvidaré, Señor, no me olvidaré. No me olvidaré de tus beneficios. No me olvidaré que me perdonaste. No me olvidaré que me sanaste. No me olvidaré que me rescataste. Vamos, en tus propias palabras, dile: gracias, Señor. Gracias por la salvación. Gracias por el perdón. Gracias, Señor, por las nuevas oportunidades. Gracias. Oh, eres tan bueno, Señor.

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puedes levantar tu voz y decirle: te amo, Señor. Te amo, Señor. Amamos tu nombre, Señor. Gracias por morir por nosotros, Señor. Tú compraste nuestra vida a precio de sangre. Y hoy te decimos que te amamos, Señor. Que no tenemos cómo pagarte, Señor. Solamente levantamos nuestra voz fuerte y te decimos, Señor, que te amamos con todo el corazón. Te amamos, Señor, porque tú has sido bueno. Tú eres bueno y tú serás bueno. Dile una vez más.

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Si vivimos, para Él vivimos. Si morimos, para Él morimos. Somos del Señor Todopoderoso.

Salmo 27. El Señor es mi luz y mi salvación. ¿A quién temeré? El Señor es el baluarte de mi vida. ¿Quién podrá amedrentarme? Cuando los malvados avanzan contra mí para devorar mis carnes, cuando mis enemigos y mis adversarios me atacan, son ellos los que tropiezan y caen. Aun cuando un ejército me asedie, no temerá mi corazón. Aun cuando una guerra estalle contra mí, yo me mantendré en confianza. Una sola cosa le pido al Señor, y es lo único que persigo: habitar en la casa del Señor todos los días de mi vida, para contemplar la hermosura del Señor y recrearme en su templo. Porque en el día de la aflicción, Él me resguardará en su morada, al amparo de su tabernáculo me protegerá y me pondrá en alto sobre una roca. Pero una cosa estoy seguro: que he de ver la bondad del Señor en esta tierra de los vivientes. Pon tu esperanza en el Señor, ten valor, cobra ánimo, pon tu esperanza en el Señor.

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1: Al que está sentado en el trono y al Cordero sea toda gloria, toda honra, alabanza y el poder por los siglos de los siglos.

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0: Daniel.
1: Señor, cuando veo tu grandeza y tu inmenso poder, me doy cuenta que no tengo nada que ofrecerte. Por eso vengo ante ti, Señor, ofreciéndote mi canción, mi vida, oh Dios. Recíbela.

Señor, queremos ser olor fragante. Queremos ser sacrificio acepto, agradable a ti.

Raúl y Ricardo con la selección una vez más. 10 de la mañana con 20 minutos, somos Radio Vida. Saludos a todas las emisoras en esta mañana, porque estamos día 15 de junio. Saludos y bendiciones donde quiera que usted se encuentre. Le agradezco a usted que siempre nos escucha y pues que esté orando por nosotros también. Muchísimas gracias. Quiero avisar que a las 10:30 nos preparamos para la oración. A las 10:30 recibimos las llamadas para testimonios, peticiones, y vamos a estar orando los unos por los otros a las 10:30, así que prepárese, tenga el número de la oración, que es siempre el área 956, el teléfono 968-7777. Escuche la radio, por cierto, ahí nos escucha mucha gente a través de las redes sociales, y ahí se da cuenta exactamente qué lo que está sucediendo, ¿eh? Hay gente que me llama durante el día y pues estamos, vamos a ir en salud y complacencias, y me preguntan, hermano, ¿está en la oración? No, estamos en salud y complacencias. Pero en fin, hoy sí, en unos 10 minutos más, vamos a estar en la oración. Así que prepárese y participe. Ahí compartiendo su testimonio. Saben que su testimonio es poderoso. Su testimonio influye aliento, anima a otros. Cuando ellos escuchan, oye, pues esta persona está pasando o pasó por lo mismo que yo estoy pasando. Y sabe que eso alienta y anima a aquella persona a creerle a Dios. Y usted es el conducto para que aquella persona ejerce su fe y le crea a Dios. Así que qué bonito. Así que unos 10 minutos más y estará conduciendo la oración el hermano Eri Luévano con ustedes. Así que esté pendiente unos 10 minutos más. El número, una vez más, anótelo, téngalo siempre ahí presente. De lunes a viernes nos separamos de las 10:30 de la mañana a las 11 para entrar a la oración. En la mañana tenemos uno muy corto, pero ya esta hora es un poquito más extenso. Así que aproveche, aproveche la oportunidad que se le presenta para orar juntos los unos por los otros. Porque lo que viene es grande. Lo que viene

0: Gloria al Señor, gloria a Dios, hermano amigo, muy buenos días, good morning, ¿cómo está usted esta mañana? Bueno, aquí en el Valle de Texas y parte de Texas estamos experimentando las lluvias, pero pidiendo al Señor que Dios sea con nosotros, que Dios sea con el pueblo y podamos seguir hacia adelante confiando en la grandeza y el poder del Dios Todopoderoso. Ahorita nos vamos ya, nos preparamos al segmento de oración aquí a través de su estación amiga Radio Vida. Le invitamos para que usted ya comience a marcar, comience a llamar en este momento al 956-968-7777. El teléfono a marcar en este momento para su petición, para que usted saque o podamos salir con su petición al aire. Le invito a que lo haga en este momento, 956-968-7777. Ya comience usted a marcar, comience a llamar en esta mañana y vamos a confiar en el Señor en todas las cosas, en toda situación y en toda situación que estemos enfrentando. Tenemos que confiar, hermano, tenemos que confiar en aquel que todo lo puede, en aquel que hizo el cielo, la tierra y todo lo que existe. Amén. Así es que damos gracias al Señor por la vida. Damos gracias al Señor por su misericordia en esta mañana. Ya comienza usted a marcar 956-968-7777. Vámonos ya en esta mañana con la primera llamada que tenemos acá de México y un saludo muy especial. Buenos días, Dios le bendiga.
1: Dios le bendiga, mi hermano.
0: Así es, bendiciones, mi hermana, su primer nombre.
1: Alicia Garza de Matamoros.
0: Adelante, mi hermana Alicia.
1: Hermano, pues yo pido la oración por la familia Gracia Garza de allá en el Ejido La Tijerita, fieles a las escuchas de su programa.
0: Ah, gloria a Dios.
1: ¿Verdad? Porque mi sobrina María Gracia, que siempre nos escuchaba ella allá por la carretera Victoria en el Ejido La Tijerita, esta madrugada fue llamada a la presencia del Señor, joven de 56 años.
0: Okay.
1: Pues que Dios fortalezca a mi hermana, que está muy delicadita de salud y muy grande de edad, y a mi cuñado. Que Dios obre en
0: la familia, claro, fortaleciéndoles, amén.
1: Sobrina, ella estaba bien preparada.
0: Qué bueno, gloria al Señor. Eso es lo mejor en cualquier situación.
1: Y era buena hija, era la que cuidaba a sus padres y ancianos, hermano.
0: Oh, okay.
1: Ahora Dios provea quién va a atender a mi hermana, ¿verdad? De
0: sí.
1: Las más hijas que tiene. Porque ella era la que se encargaba de todo.
0: Bueno, pues vamos a orar por la familia, ¿verdad? Restante y que sí, Dios sea con cada uno.
1: Toda la familia Radio Vida, para el hermano Enrique Garza, para usted, hermano Luevano.
0: Gracias.
1: Hermano María, la hermana Isidro, hermana Selene, todos los que trabajan ahí, Dios los bendiga y los bendiga en el nombre de Cristo Jesús.
0: Amén. Gracias, mi hermana. Bendiciones. Bye bye. Bueno, así como nuestra hermana Alicia, también usted puede marcar, puede llamar. 968-7777. Llame en este momento creyéndole al Señor, confiando en el Señor, confiando en su poder, que Él sea con su pueblo, que Él nos ayude en donde quiera que estemos, en las cosas que estemos enfrentando, las situaciones que estamos viendo en esta mañana o en cualquier día de nuestra vida, que podamos confiar en el Señor. Y solamente una oración a Dios puede abrir la bendición, puede ayudar, puede mostrarse, puede guiarnos, hermano amigo, para continuar, para seguir así llevando la bendición de servir al Señor. Vamos con otra llamada mientras que esperamos la suya. 968-7777. No espere mucho, llame en este momento. Ya es cuando hay oportunidad para que usted llame y pueda salir su llamada al aire. Vamos a otra llamada. Buenos días, Dios lo bendiga.
2: Bueno, hermano, soy Eusebia Rodríguez de Bronce.
0: Adelante, hermana Eusebia.
2: Sí, quería una oración para Gaby, que va por la carretera a Dallas.
0: Ándele, va en camino.
2: Sí, okay. por Natalia, que la mordió un perro, hermano, que no vaya a hacer nada malo.
0: Ah, ok.
2: Natalia.
0: Ándele, ya apuntamos aquí, mordió el perro, ándele.
2: Gracias, hermano, Dios lo bendiga.
0: Ándele, Dios me la bendiga a usted también, hermana Eusebia.
2: Sí, hermano.
0: Bye bye. Gloria al Señor. Bueno, vamos a orar por Natalia para que esa mordida no le afecte nada, no traiga ninguna situación. En el nombre del Señor, pronto se recupere Natalia, y por Gaby, que va en camino, pues que Dios lo cuide en camino hacia Dallas. Ok, así como nuestros hermanos, usted también puede marcar, puede llamar aquí a Red Vida. y usted mismo hace su petición al aire, o si tiene un testimonio, solamente le pido que sea breve, pero hay que honrar, hay que glorificar, hay que exaltar el nombre del Señor en esta mañana. Vamos a otra llamada. Buenos días, Dios la bendiga.
3: Buenos días.
0: Sí, hermano. Bendiciones, sí, su primer nombre es con usted.
3: Ah, María Rodríguez.
0: Hermana María, Dios me la guarde. Adelante, díganos, hermana María.
3: Sí, hermana, tengo una petición para mi nieta y una bisnieta mi bisnieta ya está en el hospital allá en Minnesota y tiene 3 años, mi niña, y mi nieta ahorita acaba de entrar porque se va a aliviar, y yo sé que Dios tiene misericordia para todo, y como yo le digo a ella, ellas están comenzando apenas a arrimar a la casa de Dios.
0: Amén.
3: Y yo le pido oración que todo esté bien para mi nieta y para mi nieta.
0: Seguro que sí, mi hermana, que Dios se manifieste y vean la mano del Señor, ¿verdad? Para que ellos, su fe aumente en el Señor.
3: Sí, sí, yo me voy a unir con ustedes como quiera cuando ya hagan la oración.
0: Gracias, mi hermana María. Ándele, Dios me le guarde y me le bendiga.
3: Gracias, hermano. Gracias.
0: Amén. Gloria al Señor. Vamos a otra llamada. Buenos días, Dios le bendiga.
4: ¿Aló?
0: Hello, bendiciones, mi hermana. ¿Su primer nombre?
4: Jenny.
0: Hermana Jenny, Dios le bendiga. Adelante, díganos.
4: Quiero oración, hermano, por un que tiene mi esposo con la compañía, que todavía no le hacen caso, ya tiene 2 años y ahorita le pararon de pagar y pues ya está desesperado, se ha puesto más enfermo, pues se ha puesto a vomitar y todo eso.
0: Okay.
4: También por mí, porque se me ha subido la presión a mí y porque pues no he podido conseguir trabajo, he andado preguntando y metiendo aplicaciones y no pasa nada, y pues pido oración pues que Dios quite todo bloqueo, todo lo que esté estorbando, hermano, y ahora pues te van a comenzar a cobrar más, van a subir la de esta de agua.
0: Oh, okay.
4: El del agua. Y pues que Dios pues nos quite todo y pues que mande algo, no sé.
0: Okay, que Dios supla toda necesidad.
4: Sí, también por mí es que también que Dios me dé la fuerza, pues estoy ayunando, hermano, también que Dios quite todo desánimo, desaliento, todo lo que está estorbando, hermano.
0: Amén, mi hermana, vamos a orar y confiar. Bien, y
4: por mi salud,
0: esperar en Dios.
4: Hermano.
0: Amén. Ándele, ya está. Dios me le guarde y me le bendiga.
4: Gracias, hermano.
0: A usted. Bye bye. Nuestra confianza y esperanza es en el Señor. A Él tenemos que clamar, el justo clama y Dios lo escucha, Dios lo oye. Hermano Juan Camero, Dios le bendiga, bendiciones. Que Dios también, hermano, conteste las peticiones de su corazón en el nombre de Jesús. Y confiamos, creemos y esperamos en Dios. Para que Dios se manifieste, para que Dios obre sobre cada necesidad. Cada necesidad expuesta y aquella que no se expone, pero en el nombre poderoso de Cristo, que Dios sea. Que Dios sea con todos. Bueno, por su hermano Neri, también Felipe. Bendiciones, mi hermano, Dios me le bendiga. Orando por usted para que Dios le ayude, le dé consuelo, le dé fortaleza en el nombre de Jesucristo y por su nieta que murió, la hija de Jolie. Ok. Vamos a orar para que Dios sea con esta familia, que Dios traiga también fortaleza divina. Necesitamos de esa fortaleza. ¿Y quién más que el Dios creador del cielo, del universo? El que está al tanto, al clamor de su Hijo para ayudarle. En el momento triste, en el momento de dolor, en el momento de amargura, el Señor está presente. Siéntamos o no siéntamos, veamos o no veamos, entiendamos o no entiendamos, el Señor está presente, porque Él dijo: no los dejaré huérfanos. Enviaré al Espíritu Santo para que esté con vosotros todos los días de su vida. Como digo yo, en los días buenos, en los días malos, de acuerdo a nuestro pensar, en los días así, el Señor está presente. Él no le va a abandonar. Hermano Juan Camero también pidiendo oración por la sanidad de su próstata en el nombre de Jesús, sus riñones que sean restaurados, claro que sí, en el nombre poderoso de Cristo Jesús. Nuestro sanador, nuestro libertador. Vámonos con otra llamada más. Buenos días, Dios le bendiga.
5: Buenos días, Buenos días, hermano.
0: Bendiciones, ¿y su primer nombre?
5: Anastasia de McAllen.
0: Hermana Anastasia, bienvenida y su petición, hermana.
5: Yo quiero dar testimonio, hermano. Quiero darle gracias al Señor, hermano, porque
0: diga.
5: El Señor es bueno y para siempre es su misericordia. Le doy gracias ayer, hermano. Me apareció un dolor en mi cuerpo, en mi costado, un dolor tremendo, y anoche casi no pude dormir, pero estuve pidiendo oración en la radio y gracias le doy por Radio Vida, hermano, que digo siempre bendición por ustedes.
0: Gloria a Dios.
5: Completa salud, los sigo usando, hermano.
0: Gracias, mi hermana. Gracias,
5: hermanos, por mí y me estoy mejor, hermano.
0: Ándele, qué bueno.
5: Le doy gracias al Señor.
0: Y va a seguir mejor.
5: Sí, hermano, y pido oración por Moisés Rodríguez, mi hijo, hermano. Mi hijo, él fue sanado de cáncer, pero pido que el Señor me lo siga guardando en completa salud y que lo fortalezca. Se siente muy cansado, muy
0: cansado. Okay.
5: Que el Señor lo fortalezca. Él se llama Moisés. Y
0: okay.
5: Pido salvación por todos mis hijos, hermano, y paz en el mundo, por Israel, por todo lo que está pasando, que el Señor nos guarde a todos.
0: Amén.
5: Mi petición.
0: Seguro que sí. Ya está, mi hermana. Dios me le guarde, hermana Anastasia.
5: Dios lo bendiga.
0: Amén.
5: Amén.
0: Gloria a Dios. En la confianza, en la esperanza del Dios maravilloso, del Dios poderoso, del que tiene control de toda nuestra vida. Le demos el control al Señor para que Él nos pueda ayudar y nos guíe a través de su Espíritu Santo. Hermana Blanca García, Dios la bendiga. Bendiciones. Que la paz del Señor sea con usted y que también Dios conteste las peticiones de su corazón. Vamos a otra llamada. Buenos días, Dios lo bendiga.
6: Buenos días, hermanito. Soy la señora Lupe Cruz de Remoño.
0: Adelante, hermana Lupe, bendiciones.
6: Yo amanezco todo dolorido de los brazos.
0: Ándele.
6: Y quiero oraciones para mis hijos porque viene uno de ellos de allá de California y va a llegar a Houston.
0: Okay.
6: Y está la tempestad, a ver cómo
0: es que yo me lo... Que Dios le guarde en el camino, seguro que sí.
6: Todos los hermanos.
0: Ándele.
6: Y mi familia también.
0: Ándele, ya está listo para toda la familia. Dios me le guarde y me le bendiga, ¿eh?
6: A usted también Dios lo bendiga.
0: Ándele, gloria al Señor.
6: Okay, bye. Gloria al Señor.
0: Amén. Lo importante, hermano, de pedir la salvación del alma de nuestros seres queridos, nuestros amigos, las personas que nos rodean, para que Dios se muestre, para que Dios sea con nosotros y que Dios nos ayude para bendecir la vida de alguien, que podamos ser de bendición. Usted solamente en la mañana que se levanta, encomiéndese en la mano del Señor. Señor, este día acompáñame, este día ayúdame a bendecir la vida de alguien, este día, Señor, que pueda servirte, que pueda adorarte, que pueda glorificarte. Eso es lo que debemos de hacer todos los días, que el Señor nos fortalezca, que el Señor nos ayude, nos guíe. Mientras que espero su llamado al 968-7777, yo estoy contento en esta mañana, yo estoy bendecido. Hoy en esta mañana que yo salía para ir a comprar un taco, yo sentí en irme un poquito más temprano de lo que normalmente me voy. Yo sentí en mi corazón y dije, a la misma vez puedo ir, les traigo algo a los muchachos que coman ahí en la casa a mi esposa y luego después me vengo para la radio al trabajo. Pero yo había sentido en la mañana irme más temprano. Al llegar ahí al lugar estaba un americano que ahí siempre lo veo en la mañana y ya me saluda, le saludo y nomás estaba el americano y la mesera y yo. Y ya cuando él comenzó a platicar un poquito, ya me dijo, hey, la troca tiene las luces prendidas, dice, y las dejaste prendidas. No, le dije, ahorita se apagan, yo creo que ahorita se apagan, y ya puse la alarma y se apagaron las luces. Y luego comencé a oír que comenzó a toser así medio brusco, y le dije, tenga cuidado, le dije. Y entonces siguió así un poquito y luego de repente volteé y vi que estaba tosiendo muy fuerte. Y luego vi que le comenzó a salir sangre de la nariz y no sé si la boca, pero le comenzó a salir sangre. Y luego de repente vi que se cambió de color, se puso morado. Y me miraba y se levantó y se pegaba en el pecho que no agarraba aire. Y ya ese momento yo me levanté de ahí, de donde estaba yo, y me levanté de voladita y fui para con él y lo puse ahí en que se agarrara de una de las mesas. Me fui por atrás y comencé a darle fuerza pegándole aquí abajo de las costillas y de repente dice ya pasó, se le había atorado un sausage, un pedazo de sausage, y luego la sangre también que le estaba saliendo de la nariz, y no sé si la boca, pero le estaba saliendo, y ese momento dijo, ya puedo respirar. Y gracias al Señor, se voltea y me dice, gracias, dice, porque me salvaste la vida. Digo, no, solamente estaba en el lugar donde Dios quería tenerme. Dije, yo normalmente no me vengo tan temprano, pero hoy sentí en mí ir temprano para ese lugar. Le dije, y es que Dios tenía esto ya, lo que iba a suceder. Y eso es, hermanos, encomendarnos a la mano del Señor, porque Dios conoce todas las cosas. Yo nomás le dije, dale gracias a Dios que Dios te dio un día más en este día. Amén. Ya va y me saluda y todo. Le dije, vete a limpiar. Le dije, porque él de lo mismo estaba todo su, ya se fue para su casa y todo. Gloria al Señor. Hay cosas maravillosas que Dios hace, que Dios continúa haciendo. Usted y yo tenemos que ponernos en las manos del Señor en la situación que estemos, en el lugar que estemos, en donde nos encuentremos, tenemos que confiar y pedir al Señor, porque Él es el único que nos ayuda, el único que nos puede, hermano, bendecir para bendecir a otro. Que eso sea lo más importante en su vida. En esta vida, y usted dice, pues yo no sé qué ser. Bueno, viva para bendecir la vida de alguien más a través, si es de la palabra del Señor, de un testimonio, de lo que sea. Pero démosle gracia al Señor en esta mañana. A Dios sea la gloria, a Dios sea la honra, y gracias a Dios que puede estar en ese momento y que puede ayudar. A Dios sea honra y gloria. Llame. Gloria al Señor. 956-968-7777. Qué maravilloso y bueno es Dios. Es este Dios que le ama. Es este Dios que quiere escuchar de usted. Es este Dios que quiere bendecirle, es este Dios que quiere mostrarse hoy en esta mañana. ¿Tendrá fe para pedirle a Dios que le ayude? ¿Tendrá fe para pedirle usted a Dios que se manifieste en su vida? Vamos a otra llamada mientras que yo espero la suya. Al 968-7777. Sí, buenos días, Dios le bendiga.
7: Bendiga, hermano.
0: Amén, bendiciones. Sí, con usted, su primer nombre.
7: Mi primer nombre es Josefina, aquí de Raymondville.
0: Hermana Josefina, Dios me le bendiga. Adelante.
7: Y mi petición es que me ayuden a orar por mi hijo Abraham.
0: Okay.
7: Que le hicieron un examen que se llama el EEG. Y ya me dieron los resultados. Dicen que al niño le están dando ataques, pero son leves.
0: Okay.
7: So, para que el Señor lo sane.
0: Amén.
7: También sigo pidiendo oración por mi hermana Olga, que ella sigue bien enfermita todavía.
0: Okay.
7: Ya no puede mucho depender de ella misma, porque está muy decaída.
0: Okay.
7: Entonces, orar por ella para que el Señor la levante otra vez.
0: En el nombre del Señor, hermano. Vamos a orar y a confiar,
7: Y por mí, para seguir adelante, Señor, en el camino del Señor.
0: Okay.
7: Y por toda mi familia también, que me siga.
0: Así es. La salvación de todos es ustedes, hermana.
7: Exacto.
0: Ándele, Dios me le guarde y me le bendiga, ¿okay?
7: Igualmente a usted.
0: Gloria a Dios. Sí, a usted. Bye. Gloria al Señor. Qué bueno es Dios. Así es, hermana Blanca. Dios es bueno y maravilloso. Grande en su misericordia. Gloria al Señor. Vamos a otra llamada. Buenos días. Dios le bendiga.
8: Buenos días.
0: Bendiciones, mi hermana. Adelante. Su primer nombre.
8: Mi hermana Raquel.
0: Hermana Raquel, gracias por llamarnos y adelante, díganos.
8: Sí, primeramente queda de la honra y la gloria, sino por otro día más.
0: Amén.
8: A todos nosotros y a ustedes. Y gracias por todo, Dios.
0: Amén.
8: Sí, ahorita voy con una cita para unos resultados, ¿verdad?
0: Okay.
8: Para que todo salga bien y que me puedan sacar este cuajarón también, porque ya tengo tiempo con él. Y protección para toda la familia durante todas estas tormentas.
0: Ajá.
8: Y para Rogelio también, que va a ir al dentista. Y también para que el doctor me aclare a mí, porque no me quieren sacar dientes hasta que no me aclaren todo, el doctor.
0: Okay. All right. ¿Y quién dijo que iba a ir con el dentista?
8: Rogelio.
0: Rogelio, okay, aquí está.
8: Sí, hoy.
0: Andale.
8: Pero yo también voy a ir, pero hasta que no me aclare el doctor.
0: Okay. Que el doctor, ¿verdad?, le dé, sí.
8: Clemens, ajá.
0: Ya, de alta, sí. Seguro que sí.
8: Para que me puedan sacar el diente y trabajar en mis dientes.
0: Seguro que sí.
8: Y oraciones para todos ustedes, hermano, red de vida, toda la gente.
0: Ándele, gracias, mi hermana. Dios me le guarde, hermana Raquel.
8: Igualmente, gracias.
0: Gloria al Señor.
8: Dios me bendiga.
0: Amén, bye bye. Vámonos a otra llamada mientras que esperamos la suya. Buenos días, Dios le bendiga.
9: Buenos días. Estoy pidiendo oración.

0: oración por el pastor Ochoa.
1: Okay.
0: Él es un pastor en la Ciudad de México. Él perdió su esposa este fin de semana. Y yo no me estoy pidiendo oración para que, ¿verdad? Pues que Dios le dé la fortaleza, que Dios sea con él, porque compartieron muchos años de matrimonio, casi 60 años.
1: Wow.
0: Entonces, estoy pidiendo oración para él y toda su familia.
1: Seguro que sí, mi hermana. ¿Su primer nombre, mi hermana? ¿El suyo?
0: Margarita.
1: Margarita. Ok, mi hermana Margarita. Vamos a pedir por esto y gracias, hermana.
0: Sí, también, pastor, quería pedirle que oraran por mí.
1: Ok.
0: Estoy ahorita pasando por una situación donde tengo que hacer muchas decisiones. Que Dios me dé la sabiduría, que Dios me guíe en todo lo que tengo que hacer y que sea el Señor abriendo esas puertas que se van a abrir y que cierre toda puerta que Él va a cerrar, pero que sea la mano de Dios moviéndome hacia donde Él quiere que nosotros vayamos, que nos lleve.
1: Amén. Así será, mi hermana, y ya apuntamos y al ratito oramos, mi hermana Margarita, ¿ok?
0: Gracias, bendiciones.
1: A usted, Dios me le bendiga. Gloria al Señor, qué importante es pedir la guianza del Señor. Y el Espíritu Santo es nuestra guía, Él nos va a guiar a toda verdad, nos va a guiar a decisiones que tenemos que tomar en el nombre del Señor. Vámonos a otra llamada. Buenos días, Dios le bendiga.
2: ¿Es conmigo?
1: ¿Es con usted, mi hermana? ¿Su primer nombre?
2: Soy Raquel de McAllen.
1: Raquel de McAllen. Adelante, mi hermana Raquel, díganos.
2: Estoy pidiendo oración por mi vista.
1: Ok.
2: Que no veo bien.
1: Ok.
2: Por mi salud. Por mi hija que está en silla de ruedas.
1: Ok.
2: Quiero un poco más de amor para la familia.
1: Amén, hermano.
2: Y por todo, Radio.
1: Ok, vamos a orar por todos. Gracias. Dios me les bendiga a usted también, hermana Raquel.
2: Dios les bendiga, que les cuide donde quiera que anden a todas horas.
1: Gracias, gracias.
2: Ay, ayudándonos.
1: Amén, gracias, mi hermana. Bendiciones. Gloria al Señor. Así es, hermano, así como nosotros oramos por usted, también necesitamos que usted ore por nosotros. Todos juntos orar para que Dios se manifieste sobre la necesidad de cada uno que tengamos y servimos al mismo Dios Todopoderoso, así es que en Él está nuestra confianza y nuestra delicia. Saludos a también hermana Celia, Dios le bendiga, bendiciones, a orar por su hija Denise, su familia allá en Estados Unidos, que Dios les guarde, que Dios les proteja, o sea, aquí en Estados Unidos, que Dios les bendiga. Para mi sobrino Gerardo, bendiciones Gerardo, Dios te bendiga, gracias, saludaré a toda la familia, y gracias, y que Dios sea con ustedes, les bendiga, les proteja y les guarde en el nombre de Jesús. Vamos a otra llamada, buenos días, Dios le bendiga. Sí, bendiciones. Sí, su primer nombre.
3: Gabriel.
1: Gabriel, adelante, Gabriel. Dios te bendiga, díganos.
3: Sí, ya no puede dejar, dice, para ti oración, que haya paz, tranquilidad en el hogar.
1: Ok.
3: Que haya salud sobre todo y trabajo para mí.
1: Seguro.
3: Que haya trabajo para mí, porque ya ve cómo estamos los últimos tiempos.
1: Así es.
3: Con las reglas, con las leyes.
1: Exactamente, Gabriel. Sí. Vamos a pedir que Dios te apoye.
3: Sí, que haya paz y armonía aquí en la casa, tranquilidad, ¿verdad?
1: Amén.
3: Pero un poquito más de trabajo para proveer los gastos familiares.
1: Ándale, seguro que sí. Vamos a pedir salvación por la familia también, ¿ok?
3: Estoy muy amable, bendiciones.
1: Ándale, Dios te bendiga, gracias por llamarnos.
3: Igual.
1: Gracias. Bye bye. Gloria al Señor, vamos a otra llamada. Buenos días, Dios le bendiga.
4: Sí, Dios lo bendiga, buenos días.
1: Amén, sí, su primer nombre.
4: Lupita.
1: Lupita, adelante, mi hermana Lupita, díganos.
4: Pues primeramente damos gracias a Dios por la vida y la salud por nosotros y por ustedes. Y
1: gracias.
4: Y que Dios cuide también la vida del pastor Enrique, su esposa y de todo.
1: Amén.
4: Estamos pidiendo oración por Cecilia, una hija de una hermana. No las conozco, pero gracias a Dios, Cristo las conoce. Cecilia, que tiene bipolar, ya ha estado dos veces en el hospital y allá en el Tejaluche.
1: Okay.
4: Y nomás la dejan pocos días y la sacan.
1: Okay.
4: Y pues la vez ya van cinco veces que se le sale la hermana. La última vez la hallaron de Elsa, ella maneja su troca, se va, y no la encontraron hasta las 4 de la mañana.
1: Oh, wow.
4: Pero lleva, con esa fue la última vez.
1: Bueno, pues vamos a orar por ella, mi hermana. No tenemos que saber eso, pero vamos a orar por esa enfermedad.
4: No, es para saber que Dios
1: la sane. Sí, no, que Dios la puede sanar. Amén. ¿Alguna otra cosa más, mi hermana Lupita?
4: Sí, Dios la cuidó también por mi familia, la salvación, y por mi hija. Por mi hija Verónica y por mi hijo Julio.
1: Verónica y Julio. Ok, Verónica y Julio. Y ya está.
4: Por la salvación de toda mi familia.
1: Ok, ya está. Ándele, gracias. Verónica y Julio. Ok. Dios me le guarde. Mira. Bendiciones, hermana Lupita.
4: Gracias.
1: A usted. Bendiciones. Bueno. Gloria sea al Señor. Que Dios es bueno, Dios se sigue manifestando y hemos de ver la gloria del Señor a nuestro favor. Vámonos a otra llamada. Buenos días, Dios le bendiga.
5: Dios le bendiga.
1: Amén, bendiciones. Sí, su primer nombre.
5: Es Camila Limón.
1: Hermana Limón, díganos adelante.
5: Quería pedir oración por mi sobrina que tiene cáncer.
1: Ok.
5: Se llama Norma García.
1: Ok. Norma, que tiene cáncer. Ok, seguro que sí, mi hermana Limón. ¿Alguna otra petición?
5: Es todo, y muchas gracias, y Dios me le bendiga.
1: A usted también. Gracias, bendiciones, ¿eh?
5: Bendiciones.
1: Amén. Qué buenos días. Todavía tomamos algunas 2-3 llamadas más. Si es que usted llame en este momento al 968-7777. 968-7777, el teléfono para marcar y con esa petición. Estamos creyendo, estamos confiándole al Señor nuestra vida, nuestra protección. Que Dios nos ayude, especialmente con estas lluvias que estamos experimentando, no solo aquí en el Valle, pero todo lo que es la parte de la República Mexicana y para acá, para el norte y muchos lugares. Que Dios nos guarde y que Dios nos proteja. Así es que mientras, alguna llamada, dos más, 968-7777, y luego nos preparamos también para ya la identificación de las estaciones. Pero mientras tanto, yo le invito a que usted llame, crea, confíe y espere de parte del Señor ese milagro. Que Dios se manifieste, hermano, amigo, sobre su vida, y vamos a ver la gloria del Señor a nuestro favor, porque hay poder en Cristo Jesús. 968-7777, y hágalo en este momento. Así es que le invito a usted y a los suyos a confiar, a creer, esperar de parte del Señor ese milagro. Hay un milagro para usted. Hay un milagro que Dios tiene para usted hoy en esta mañana. Hay un milagro que Dios quiere tener, hermano, darle a usted hoy. Porque ya desde la mañana tenemos experimentando la misericordia y el amor del Señor. Qué bueno es Dios, qué maravilloso es el Dios Todopoderoso. Que Dios sea la honra, la gloria y la alabanza para siempre. Y que usted, hermano amigo, siga orando por el Ministerio de Radio Vida para continuar, para seguir adelante proyectando el Evangelio de Jesucristo. Las 24 horas del día, que llegue el mensaje donde necesite el Señor enviar esa palabra. En el nombre de Cristo. En el nombre del Dios Todopoderoso. Hoy es ese día. Bueno, yo creo que las llamadas las van a poner ahí, las van a tomar. Ahí van a tomar sus llamados. Pero mientras tanto, vamos a, ya para, usted puede llamar fuera del aire. Ahí van a apuntar su petición. Hágalo breve para que puedan tomarle la llamada a todos en el nombre del Señor. 968-7777. Nos preparamos ya para lo que es la identificación de las estaciones. Volvemos en un instante, no le cambie, manténgase aquí a través de Red Vida, siga marcando al 968-7777 para su petición. 968-7777, hágalo ya en este momento.
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1: 77. Marque 956-968-7777. Sea breve cuando dé su información y ahí lo van a apuntar y luego van a leer, van a traérmelas para acá. Y vamos a leer lo que es hoy de nuestro día, el día 15, corazón servicial. Dice: no uséis la libertad como ocasión para la carne, sino servíos por amor los unos a los otros. Dice: cuando mi tío Emory falleció, dice, los reconocimientos fueron muchos y variados, pero todos conllevaban a un tema. Emory mostraba su amor a Dios sirviendo a los demás. En ningún otro lado se evidenció más que en su servicio como médico militar durante la Segunda Guerra Mundial, donde fue a la batalla sin armas. Recibió honores por su valentía, pero más se lo recordó por su servicio compasivo, tanto durante como después de la guerra. El altruismo de Emory ejemplificaba, dice, el desafío de Pablo a los Gálatas. Dice: vosotros, hermanos, a la libertad fuisteis llamados, solamente que no uséis la libertad como ocasión para la carne, sino servíos por amor los unos a los otros. Pero, ¿cómo? Nuestra naturaleza caída nos lleva a ponernos nosotros primero en lugar de los demás. Así que, ¿de dónde surge ese altruismo antinatural? En Filipenses 2:5 dice, Pablo nos alienta y dice estas palabras: haya pues en vosotros este sentir que hubo también en Cristo Jesús. El apóstol describe la disposición de Cristo de incluso experimentar la muerte en una cruz por su gran amor por nosotros. Solo cuando su espíritu produce en nosotros la mentalidad de Cristo, podemos sacrificarnos por los demás, reflejando su sacrificio supremo al entregarse por nosotros. Permitamos que el espíritu obre en nosotros. Padre, gracias por el ejemplo de Jesús. Ayúdame a sentir como Él. Y qué maravilloso, mi hermano, experimentar eso. Lo que hoy experimenté en esta mañana. De poder ayudar que esa persona pudiera una vez más respirar. Ya se había puesto morado, la persona era un americano y estaba morado y no alcanzaba resuello. Pero qué bueno que pudimos ayudarle y Dios le otorgó la vida una vez más. Hagamos el bien para recibir el bien del Señor. Yo quiero ya en este momento leer las notas porque se avanza el tiempo y quiero hacerlo ya en este momento porque hay un programa también a las 11:30 de la mañana. Tendremos un programa hoy en esta mañana, así es que mientras tanto no queremos tomar más el tiempo. Queremos rápidamente ya orar. Ya no me llame, ya ahí mismo usted únase conmigo en esta mañana. María Moreno de Reynosa, sus hijos, que Dios les guarde en su trabajo, por sus nietos, protección en la escuela, en el nombre poderoso de Cristo. Oramos para que la protección del Señor se manifieste. Dora Lu Reyes de Reynosa, también por Luis López, por su ciudadanía, y por ella, para que pueda encontrar un cuarto para vivir. Padre, en el nombre glorioso de Jesús. Orando siempre, creyendo, Señor, y esperando que tú te manifiestes, Señor, en un milagro sobre estas vidas. Blanca González, también salvación para toda su familia. Lo declaramos en el nombre poderoso de Cristo Jesús. Que Dios se manifieste, Dios salve a la familia, donde quiera que se encuentren, en el nombre poderoso de Jesucristo. Orando, creyendo y esperando ese milagro. Carmen, ella y toda su familia también, Señor, oramos para que te manifiestes sobre ella. Irma Ávila, Ávila de Reynosa, Señor, por su familia, por el juicio de su esposo, por una demanda por su trabajo también, Señor, obra. Sé el abogado, intercede, Señor, a favor, en el nombre glorioso de Jesucristo. Que tu gloria, Señor, se manifieste. Natalie, Señor, también Almaguer, por su familia, para seguir en el camino suyo, Señor, y por sanidad divina que pide, Señor, en este momento, orando, creyendo, Señor, en un milagro de sanidad. Estela González de Reynosa, por sus hermanos, por su salvación, por trabajo, Padre, sanidad para su brazo también. Hoy oramos creyendo, Señor, que te manifiestas, que ella mirará, Señor, la sanidad divina. María Paniagua, Señor, de la hermana Raquel, por Arnulfo Martínez, sanidad en su vista, por su hijo Erger Rodríguez también. Oramos en este momento, en el nombre de Jesucristo, para que reciba sanidad en su vista, Señor, por su hijo Erger, Señor, por salvación y restauración, en el nombre poderoso de Cristo. Que te manifieste, Señor, sobre esa vida, y también restauración para el resto de la familia. Orando, creyendo, esperando, Señor, esa manifestación. Hermana Imelda, Señor, de Matamoros, por sus piernas y rodillas, esa dolencia se vaya fuera en el nombre poderoso de Jesucristo. Por su hija, Señor, también, que tú te manifiestes, que tú obres en el nombre poderoso de Jesucristo. Que tú obres también en la vida de su hijo, por un trabajo y salvación para el resto de la familia. Muéstrate para con ellos, Padre, en el nombre poderoso de Jesucristo. Tu mano de poder, Señor, tu obra. La hermana Severina, que hoy tiene cita con el especialista, Señor, por su revisión de una herida, que muy adolorida, Señor, con el chequeo, Padre, que tú obres, ayúdale, Señor, sánale en el nombre de Jesucristo, para que ya no tenga que pasar por esta dolencia, Señor, este dolor. Por su hijo Juan Bernardo, Señor, que es trailero, protégele el camino, donde quiera que se encuentre, guárdale, Señor, de todo peligro. Margarita de McAllen pidía sanidad por todos sus hijos, su hija, su hijo Jesús, Señor, por un trabajo. Padre, obra en toda la familia. Sana a mi hermana Margarita. Declaramos sanidad a mi hermana en el nombre de Jesucristo. Angelita de Río Hondo, por su hermano Pedro Ramos, Señor, que tiene cáncer. Padre, haz la obra. Solo tú eres el sanador, Señor. Ahí donde se encuentra Pedro, Señor. Padre, tócale y bendígale y sánale en el nombre de Jesucristo. Por mi cuñado, Señor, Mauricio Verdín, Señor, que tú obres, que tú hagas la obra, Señor, sanándole del cáncer en el nombre de Jesucristo. Y él ya se está mejorando, Señor, pero esperamos total recuperación en el nombre poderoso de Cristo. Odulia, Señor, su hija Amelia Arispe, Señor, sanidad completa. Padre, cualquier que sea la enfermedad, tú eres nuestro sanador. A ti clamamos, Señor, para que obres también en la rodilla de mi hermana Odulia, Señor, y por toda su familia. Su amigo Roy, Señor, de la vesícula, obra, Señor, también en él. Ayuda del Padre en el nombre poderoso de Cristo. María Dolores, Señor, por la directora Rocío, que Dios le abra puertas, Señor, por su hija Paloma también. Manifiéstate, Señor, obra, Padre, en el nombre poderoso de Cristo. Guadalupe Martínez de Coahuila, que Dios obre, abra puertas de bendición, Señor, muéstrate para con ella, que vea, Señor, el favor divino. Padre, gracias por tu bendición. Manuel de Amarillo, Señor, por su hijo, que le llegue la residencia. Padre, que ya no se tarde más, que ahora llame, pero para glorificarte, llame para darte honra y gloria, en el nombre de Jesús, y sanidad para Manuel. Manuel, Señor, lo declaramos en el poderoso nombre de Cristo Jesús. José de Hidalgo, Señor, por su esposa y por sanidad de su vista y una cirugía delicada que le van a hacer, Señor. Tú pon sabiduría en los médicos, se lleva a cabo esa cirugía, pero al mismo instante yo sé que le puede sanar. Un anónimo, Padre, que pide ayuda por un asunto de migración. Padre, que tú le ayudes. Sé el abogado. Intercede a su favor. A lo mejor él no tiene a nadie más que le pueda ayudar, pero hoy clama a ti, Señor, para que te muestres para esta necesidad. Ana Puente de Edinburgh, Señor, por esa gripa, declaramos sanidad en el nombre glorioso de Jesucristo. Y mi hermana sea restaurada, Padre, ya desde este momento ella comienza a sentir la sanidad divina. Por su hija, que le vaya bien en el trabajo, Señor. Guárdale, protégele, ayúdale, Señor. Esperanza de Westlake, por ella, por su pie, Señor, que siga sobrando, que te sigas manifestando, Padre, en el nombre glorioso de Jesucristo. Por su hija, por un trabajo, Señor, y por toda su familia. Obra, Padre, sobre cada necesidad. Salva a aquel que no es salvo. Celia Rivera de Eagle Pass, Señor. Y pide el Señor por sus dos nietos que están presos, Señor. Sus dos nietos, otros dos nietos en drogas y el alcohol, Señor. Salva estas vidas. Salva a estos cuatro nietos, Señor. Salva a la familia. Que vean, Señor, el poder, Señor, tuyo sobre aquellos, Padre, que ahora están invocando, estamos pidiendo, Señor. A lo mejor ellos no te conocen. A lo mejor ellos no saben de ti, Señor. Pero están en las drogas, en el alcohol, presos, Señor, por la condición que haya sido, Padre. Pero ten misericordia, sálvale, Señor, en el nombre de Jesucristo. Salva sus almas, Señor. Por mi hermana, también Celia, Señor, esa rodilla, ella espera sanidad, espera libertad, llorando, creyendo, Señor, en el nombre poderoso de Cristo, que tu gloria se manifieste. Josefina Vargas de Reynosa, Señor, salvación para la familia Vargas. Sálvale, Señor, atiende, Señor, este llamado de mi hermana Josefina, para que ella vea, Señor, cumplido, Padre, y la familia se entregue a ti, Señor, Padre, y no pase mucho tiempo desde este día que tú comienzas a tocar los corazones y trae convicción a través de tu Espíritu Santo, y por un terreno que se están vendiendo, Señor, que pronto se venda, Señor, y no haya ninguna complicación, Padre. Alicia de Harlingen pide por resultados médicos, que todo salga bien, que todo salga favorable, Padre. Rigoberto de Coahuila, México, Señor, sanidad para Miguel, lo declaramos ahora en el nombre de Cristo. Elba de Raymond Bills, Señor, que pide por bendición y salud para el examen de la licencia, que es el día de hoy, que le ayude, Señor, por las lluvias, Padre, que también intervenga, Señor, ayuda, Padre, que no haya más inundaciones, Señor, que podamos también confiar en ti, esperar en ti, Señor, en el nombre de Jesucristo. La hermana Cáceres, aquí de Westlake, por su yerno, el examen de trabajo, Señor, que lo pase sin ningún problema, para que te den honra y gloria, Señor, para que tú, Señor, seas exaltado a través del Hijo, el Padre exaltado para siempre, gloria al Cordero de Dios. Silvia de San Juan, Señor, que le hicieron unos análisis, Señor, de sangre, y va por los resultados, Señor, que todo salga bien. Por ella, por su cabeza, también declaramos sanidad en el nombre poderoso de Cristo Jesús, Señor. Obra, toca y bendiga, Señor, sobre cada necesidad. Marta Rodríguez de Vallehermoso, por sanidad de su pie, Señor, obra un milagro ya en su pie y ya quede sana totalmente. Rosa Arriaga de Berkeley, Virginia, por su hermano, hermana, que apruebe el examen de su trabajo, su hermano, por Stacy, por sanidad completa en el nombre de Jesucristo, por las peticiones que, Señor, tú ya conoces de estas familias, en el nombre poderoso de Cristo lo declaramos, Señor. María Cristina de Brownsville, por salvación, protección y restauración para toda la familia, por su vida espiritual, por sanidad para ella y por su negocio y por finanzas, por sus hijos, que no les falte el trabajo. En el nombre poderoso de Cristo, obra, Señor, un milagro. Obra, Padre, en este momento, creyendo en ti, confiando en tu gracia y en tu poder, Señor. Guárdanos, Señor, restaura las vidas, Señor, y de estas lluvias, Señor. Protege nuestras casas, protege nuestros hogares, Señor, nuestros negocios, Señor. Protege, Padre, en el nombre de Jesucristo, y que esas aguas se vayan rápido, Señor, y no causen ningún problema. Padre, en el nombre de Jesucristo. Por Alicia, Señor, por la familia Gracia Garza, que la sobrina falleció, Señor. Fortalece a la familia, Señor. Trae consuelo en este dolor, Padre, de esta sobrina que ha fallecido. Padre, obra también y bendiga a todos en Red y Vida. Mi hermana pide por todos aquí en Red y Vida. Gracias, Eusebia, Señor, por Gaby, que la cuides, va rumbo a Dallas. Cuídala en camino. Protégela, Señor. Quita todo estorbo. Guárdala de todo peligro, Señor, todo accidente. Natalia también, Señor, que tú obres, que un perro la mordió, Señor, ella sea sana, Padre, que no cause ningún daño, Señor, por causa de esta mordida, Señor, que no se infecte, Padre, que pronto sea sana y libre, Padre. María Rodríguez, por su nieta que está embarazada, Señor, cuídale, Señor, que todo, Señor, sea bien, Padre, favorable para con ellos y no haga ninguna complicación. Por su bisnieta que está en Minnesota, allá en el hospital, Señor, ve con ella, Señor, sanándola, tocándola, Señor, que salga fuera, Señor, de ese hospital, en el nombre poderoso de Cristo Jesús. Mi hermana Jenny, Señor, que pidía por esa presión alta, Señor, y por un trabajo también, por su esposo con problemas ahí en el trabajo, Señor, y supla toda necesidad. Ayuda a mi hermana Jenny, Señor, para que pronto vea también la sanidad divina en su cuerpo, en el nombre poderoso de Cristo. Obra, Señor. Anastasia, mi hermana, pidía por ese dolor ahí en su cuerpo, Padre, que tú le has sanado, le has libertado, Señor, pero también pidiendo sanidad completa en todo lo demás que ha surgido en su hijo Moisés, Señor. Salvación también para la familia. Fortalece a Moisés, Señor, y hay paz en el mundo, Señor, que tú obres. La hermana Lupe, por ese dolor ahí en sus brazos, Señor, que tú te manifiestes con poder, y mi hermana sea sana en el nombre de Cristo. Su hijo, Señor, que es va en camino, él es trailero, guárdale, Señor, pero también pedimos salvación para él, salvación para la familia, que tú te manifiestes. Hermana Josefina, Señor, que pidía por la vida espiritual, Señor, que tú te manifiestes con poder, que tú obres, Señor, en el nombre poderoso de Jesucristo. Tu gloria, Señor, se manifieste, tu gloria sea, Padre, en el nombre poderoso de Cristo. Por la vida espiritual de mi hermana Josefina, por su hijo Abraham, Señor, que le hicieron un EKG, Señor, por esos ataques, Señor, pero en el nombre del Señor, esos ataques los reprendemos y declaramos sanidad en el nombre de Jesucristo, y esos ataques se vayan fuera de la vida de Abraham, Señor. Por Olga, Señor, que está enferma, Padre, obra, manifiéstate, Señor. Ella se encuentra grave, Padre, pero tú haz tu voluntad sobre su vida, y también pidiendo por la familia, Señor, salva a la familia, donde quiera que se encuentren, atráeles a ti, Padre, en el nombre poderoso de Cristo. Raquel, por esa cita del doctor, Señor, para que le dé de alta, Padre, para poder adquirir e ir con el dentista, Señor, y que todo salga bien, Señor, en ese examen, en esa cita, protección para la familia, declaramos en el nombre de Jesucristo. Padre, que tú te manifiestes también en la vida, Señor, de Gabriel, Señor, paz en el hogar, ayuda, Señor, cualquier que sea esa situación, en el nombre poderoso de Cristo, que tú obres, Señor, que tú te manifiestes en el nombre poderoso de Cristo, Señor, toca y bendiga, Señor, también dale sanidad, ayúdale en su trabajo a tener trabajo suficiente y salvación para la familia. Raquel, que también pedía por su vista y sanidad divina, Señor, por su hija que está en la ciudad de Ruedas, Padre, ayúdale, cualquier que sea el problema, tú puedes levantarle, Señor, tú tienes poder para hacerlo, en el nombre de Jesús, pidiendo por la familia también, Señor, y por pidiendo por Radio Vida, gracias, y que obre, Señor, en el nombre poderoso de Cristo. Mi hermana Margarita, que pedía también por el pastor Ochoa allá en México, Señor, falleció su esposa, sé con el siervo, Señor, dale consuelo y consuela a la familia también, Padre. Mi hermana también, por esas situaciones que ella está enfrentando, las decisiones que ella tiene que tomar, Señor. Padre, obra, dale sabiduría de lo alto en el nombre poderoso de Cristo. Lupita, Señor, que pidió por Radio Vida, Padre, que tú obres, pero también por la vida de Cecilia, Señor, que es bipolar, Señor. Padre, pero en el nombre de Jesucristo, ahora Cecilia queda libre por el poder de Jesucristo, Señor, y ya sea sana, sea libre, y pidiendo por la familia, Señor, salvación también, pidiendo por Verónica y por Julio, Señor, que tú te manifiestes en la vida de ellos también. Padre, sálvales, ayúdales, bendígales, Señor. La hermana Limón, Señor, por su sobrina Norma, que tiene cáncer, pero orando, creyendo que en el nombre poderoso de Cristo, ese cáncer se va, ese cáncer se seca, Señor. Obra en nuestras vidas, Señor. Nuestros cuerpos necesitan sanidad, nuestros cuerpos necesitan, Señor, sanidad divina. Mi esposa también sanándole, Señor, mis hijos, todas las familias, Señor, orando, Padre, las diferentes congregaciones.

que podamos esperar en el nombre poderoso de Cristo, que veamos la gloria del Señor en el nombre poderoso de Cristo, que tu mano de poder se manifieste, que tú obres, Señor, en el nombre poderoso de Cristo. Obra, Padre, obra y manifiesta tu poder en el nombre de Jesucristo. Tu mano gloriosa, tu mano de poder, Señor, ahora obre, ahora se manifieste, Señor. Toca cada vida, toca cada persona, Señor, aquella que, Señor, no pudo llamar, pero ahí está, Señor, en necesidad, y quizá pensando, no puede llamar, pero ahí mismo llegará el Señor, ahí mismo experimentará el toque divino de la presencia inigualable del Cristo maravilloso, de Jesucristo, nuestro sanador, nuestro libertador, nuestra ayuda, nuestro consuelo, nuestra paz, el alfa y el omega, el principio y el fin, el pan de vida, la fuente de amor, la fuente de misericordia, el camino, la verdad y la vida. Nadie más podemos ir al Padre, solamente, mi hermano, amigo, a través de Jesucristo, a través de nadie podemos ir, solamente a través de Cristo. Él es nuestro sanador, Él es nuestro libertador, nuestra ayuda, nuestro consuelo, nuestra esperanza. En Él solamente pidemos, porque Dios se manifiesta con poder en el nombre poderoso de Cristo. Hay poder en Jesucristo. Hoy, en esta mañana, mi hermano, amigo, reciba del poder divino en el nombre poderoso de Cristo. Obra, Señor, y manifiéstate con poder sobre cada vida, sobre cada corazón, Señor. Padre, en el nombre de Jesucristo, bendigo la vida de mi hermano Pablo, Señor Junior. Pablo Luevano, Padre, bendícele a él y a su familia, Señor. Lo declaramos en el nombre poderoso de Jesucristo, el toque divino, la presencia divina sobre su vida, Señor. Lo declaramos, y a todos mis hermanos y hermanas, muéstrate para con ellos, Señor. Hermano Roberto Rodríguez, bendiciones allá hasta Querétaro, México. Dios le bendiga, siervo, en el nombre del Señor. Mi hermana Gaby, Dios le bendiga. Mi hermana Ponce, orando para que Dios sea con ustedes y Dios guarde de las inundaciones, claro, en sus casas y en nuestras casas. Hermana Mary, por Mary Pérez también, restauración, Señor, de su ojo derecho. Lo operaron, Señor, y no pudo quedar bien, pero en el nombre del Señor, ahora queda bien. Ahora recibe sanidad. Mi hermana Raquel Vega, bendiciones. Dios le bendiga. Que Dios conteste los deseos de su corazón. Crea, mi hermano, en el poder del Señor. Crea en el poder de Jesucristo en esta mañana, que hay poder en Cristo Jesús, que hay poder en Jesucristo. Y en el nombre de Jesucristo, yo le invito a confiar, yo le invito a creer, yo le invito a esperar. En este momento hay un toque, hay una presencia divina, hay un Dios maravilloso y poderoso que se mostrará para con usted, que estimulará la gloria del Señor en este momento, en el nombre poderoso de Jesucristo. Eso que siente es la presencia del Espíritu Santo, no es emoción. Sienta la presencia divina del Señor, el toque del Señor. Permita que Él le sane, permita que Él le liberte en este momento. Y recuerde, solamente puede clamar a Él. Él dice en su palabra, nadie más, persona ni nadie puede decir lo que Él dice. Y Él dice en su palabra, clama a mí y yo te responderé. Él mismo está diciendo, yo te voy a responder. Tú clama a mí, yo te voy a responder. Oh, gloria al que vive y reina para siempre. Gloria al Señor, mi hermano. Hoy, gloria al Señor en esta mañana. Confíe y créale al Dios vivo, al Dios todopoderoso, al Dios omnipresente. Quiere decir que en todo lugar está. Es el único que puede estar en todo lugar a la misma vez. Satanás no puede. Por eso Satanás tiene demonios, tiene ejércitos, tiene ángeles caídos, hermano, para que estén en diferentes lugares, diferentes ciudades, diferentes familias. Aleluya. Para que se muestre en los diferentes lugares en el nombre del Señor. Pero Dios es el único que es omnipresente. Él está conmigo como está con usted, y está con aquel que está mil millas de aquí o alrededor del mundo. Él es omnipresente. Él está en todo lugar a la misma vez. Él es el único, nadie más, solamente el Señor. Y Él es omnisciente, que quiere decir que todo lo sabe. Él sabe todas las cosas. Satanás no sabe todas las cosas. Satanás sabe lo que usted dice, lo que usted habla, lo que usted dice. Si usted dice no puedo, Satanás lo escucha y él lo ataca por esa razón. Pero él no sabe su pensamiento. El que sabe su pensamiento es el Señor. Dice que todavía no está la palabra en nosotros y el Señor ya

La sabe, todavía no la articulamos, aleluya, y él ya la conoce, porque él conoce el corazón del hombre, aleluya, y conoce la mente del hombre, lo que piense el hombre, solamente él lo puede hacer. Él es omnisciente y él es todopoderoso, todo poder, omnipotente, él es todopoderoso. Satanás no es todopoderoso. Satanás será poderoso aquí en esta tierra que les corresponde a él, porque lo aventaron a este lugar y oiga, es el problema que tenemos. Pero Dios reina sobre todas las cosas. Por eso está sentado en su trono reinando. Gloria sea al Señor. Mi hermano, amigo, hasta aquí su amigo y servidor, Eli Luevano. Que Dios le bendiga. Sigue orando por nosotros y nosotros oramos por ustedes. Que Dios le guarde, que Dios le bendiga. Y atentos a los diferentes programas aquí a través de Red Vida, de 11:30 a 12. Viene ya nuestro hermano Adán con la programación. Así es que le invitamos que usted siga con nosotros. Bendiciones. Dios me le bendiga, Dios me le guarde. Que la paz y la bendición del Señor sea con usted y créale al Señor. Bendiciones. Hasta luego.

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1: Adelante, hermano Vaquera, está usted al aire.
2: Muchísimas gracias, mi hermano, Dios le bendiga. Bueno, feliz inicio de semana, feliz lunes, ya empezamos semana nueva y así como empezó, así se va a ir, así que hay que seguir el ejemplo de Pablo cuando dijo que aprovechemos bien el tiempo. Y bueno, ya lo aprovechamos nosotros en la mañana, tuvimos oración a las 8 hasta las 9 y pico, y luego tuvimos el programa de radio, y luego ahorita el otro programa de radio. ¿Por qué, hermano? Porque los días son malos y así que tenemos que echarle todas las ganas, ¿eh? Tenemos que echarle todas las ganas porque ya Cristo viene y con Cristo todo se puede y sin Cristo pues estamos completamente perdidos. Así que hay que echarle ganas, ¿eh? Gloria al Señor. Bueno, mi nombre es Sergio Vaquera, ya sabe, y el ministerio se llama Jesucristo es la respuesta. Contento con Dios, ya le digo, porque siempre Él ha estado con nosotros y nos da realmente de su bendición. Y vamos a darle gracias a Dios, si le parece, por un nuevo día de vida que nos da el Señor, ¿sí? Vamos a orar. Padre, en el nombre poderoso de Jesús, Señor, nos acercamos delante de tu presencia, agradecidos, porque eres bueno y para siempre es tu misericordia. Gracias, Señor. Señor, porque me permitiste abrir los ojos en esta mañana. Gracias, Señor, porque sin merecer nada me has dado todas las cosas. Gracias, Señor, por tus bendiciones abundantes. En Cristo Jesús. Amén. Ok, mis hermanos, una vez más, mi nombre es Sergio Vaquera, el ministerio se llama Jesucristo, la respuesta. Y bueno, quiero hablarles, hermano, bueno, antes que nada, recuerde que no tenemos patrocinador, los lunes, no tenemos los lunes en AM, ya tenemos como un año y medio, los miércoles en FM, ya tenemos los lunes en FM, los miércoles en AM y los domingos a la 1:15 y a las 7 de la mañana. 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Ya tenemos como, ay, ¿qué será? 23 años aquí predicando la palabra, a lo mejor un poquito menos o un poquito más, no recuerdo, pero sé que ya son más de 20 años. Y hemos predicado una palabra no adulterada, una palabra directa. Nos hemos hecho muchos amigos y nos hemos hecho muchos enemigos también, teníamos personas que nos querían mucho y ahora, por decir la verdad, ya no nos quieren. Pero como dijo Pablo, me hice vuestro enemigo por decirles la verdad y no le vamos a bajar. Me dijo, ay, hermano, bájale dos rayitas y verá que todo va a estar bien. ¿Sabe qué? No le puedo bajar ni dos rayitas, ni una, es más, ni la mitad de una rayita, ¿ok? Así que agarre lo que quiera agarrar de la palabra, lo demás déjeselo a un lado a alguien más, ¿ok? Okiroki. Bueno, voy a hablar, hermano, acerca de la gran comisión, ¿no? La Biblia dice en el libro de Mateo, capítulo 28, verso 19 y verso 20, ir a ser discípulos a todas las naciones. Usted conoce el versículo, ¿verdad? Y termina diciendo, Dios, enséñenle todas las cosas que les he mandado y yo estoy con vosotros todos los días hasta el fin del mundo. O sea, Marcos 16:15 nos dice ir y predicar a todas las naciones, también el Evangelio. Dice la palabra en el libro de los Hechos, capítulo 1, el verso 8, dice, recibiréis poder cuando haya venido sobre vosotros el Espíritu Santo, me seréis testigos, Jerusalén, Judea, Samaria, lo último de la tierra. O sea, en otras palabras, el Señor quiere que salgamos a predicar la palabra bendita de Dios. Mire, pero hoy en día eso brilla por su ausencia en los cristianos. Y de para vergüenza nuestra, yo puse un post, en Facebook, hermano, wow. Tiene más de 100,000 personas que ya lo vieron, más de 100,000 personas que ya lo vieron en un día y medio. Lo puede ir a ver ahí en Facebook. Y le digo una cosa, mi hermano, me hice muchos amigos con ese post que puse y me hice muchos enemigos. Sí, así como lo oye. No piense que por decir la verdad, hermano, me voy a hacer de muchos amigos. Claro que no. Por decir la verdad, me puedo hacer de muchos, muchos enemigos también, ¿eh? Entonces, llegaron unos mormones aquí. Ya habían llegado antes. Y cuando llegan, claro, yo les doy la palabra de Dios y les digo, lo que es y lo que no es. ¿Ok? Les digo, estoy en contra del libro del mormón, estoy en contra de José Smith, no creo en él. y no creo en la revelación del ángel Moroni. Todo eso para mí es una secta, y una secta tiene raíces satánicas. ¿Okay? Se los hago bien claro, se oye poco fuerte, usted puede decir lo que quiera, pero eso es lo que yo, eso es lo que yo predico. Yo predico la verdad así como la ayer. Soy un poquito cruda, pero vale más decirle la verdad. Prefiero que se enoje conmigo y luego vaya al cielo, y no que se alegre conmigo y luego se vaya al infierno. No, eso no lo va a escuchar de mí, ¿ok? Yo no tengo tiempo para estar sobando espaldas. Bueno, vuelvo a lo que le estoy diciendo. Llegaron los mormones, ¿verdad? Y le dije todo esto. Le dije, realmente, digan lo que quieran, realmente todo esto para mí es una mentira, es veneno, y realmente no. Pero le hice algo, sí les admiro, ¿verdad? Admiro que aunque sale una mentira, la trata como que si fuera verdad, porque salen a predicar su mentira, creyendo que es verdad. Y hay muchos de nosotros que decimos que tenemos la verdad, pero parece que tuviéramos la mentira. ¿Por qué? Porque no salimos a predicar esa verdad. Entonces, es una vergüenza realmente lo que el cristiano moderno está haciendo, o más bien no está haciendo. Vamos a la iglesia a aprender lo que no vamos a practicar. Y una de las cosas que Dios dijo, que predicáramos la palabra de Dios, y es algo de lo que no estamos haciendo. Entonces, le pregunté cuánto tiempo, yo ya sabía, pero cuánto tiempo le dan los jóvenes a su iglesia. Y sabe que me dijeron, hermano, no le damos 6 meses, no le damos 1 año, le damos 2 años antes de irnos a cualquier parte, antes de irnos al colegio, antes de cualquier cosa, le damos 2 años a nuestra iglesia. ¡Wow! Y me dio vergüenza, hermano, porque yo no conozco un joven que diga, hermano, ¿sabe qué? Voy a agarrar 2 años off, no me voy a ir al colegio, quiero estar trabajando en la obra, voy a estudiar, voy a estudiar la palabra, voy a trabajar con usted, me voy a poner, yo no conozco, ¿ok? A lo mejor usted lo conoce, le aplaudo, conozco jóvenes que han ido al colegio cristiano, al instituto cristiano, trabajan y van y no. Estas personas se dan 2 años completamente, 2 años completamente se lo dan, hermano, a su iglesia. Y sabe que me dio vergüenza porque yo, a mí nunca me tocó un joven que me dijera, hermano, tengo 2 meses de vacaciones, dígame qué hago estos 2 meses, voy a trabajar para el Señor. Yo no me acuerdo, ¿ok? Ni 2 semanas siquiera. Ahora, de que prediquen y vayan ni vengan, o sea, no, es de eso mucho, ¿verdad? Pastores salieron de nuestras iglesias, abrimos 4 iglesias, etcétera. Pero sabe qué, hermano, me dio vergüenza. Me tomé una foto con ellos y le digo, miren, la voy a tomar para vergüenza de muchos cristianos que no salen a evangelizar, porque 70% de los evangélicos nunca han ganado ni van a ganar un alma para Cristo. ¡Qué vergüenza, eh! Eso debe de ser, es muy vergonzoso, en verdad, pero es la realidad, es lo que estamos viviendo. Ok, entonces lo puse en Facebook, hermano, y puse ahí, pero es una doctrina falsa, su Biblia es falsa, es un evangelio falso, mas sin embargo, ellos creen que es verdad y van y salen y predican. Nosotros tenemos la verdad y no salimos a predicar. Digo, nos debes de dar vergüenza. Pero más que darle vergüenza, la gente se enojó. Y de 80,000 a 100,000 personas, bueno, 100,000, más de 100,000 que ya entraron ahí, tuvimos como el 80%, hermano, que estuvieron de acuerdo, y un 20%, hermano, atacando, diciendo, no, ¿cómo cree? Levantándolo. Yo no levanto ninguna secta, Yo levanto a Jesucristo, el Hijo de Dios. Pero ¿sabes qué, hermano? Así como Pablo le dio celos a los judíos, hermano, yendo con los gentiles, así yo, hermano, poniendo, qué tremendo, hermano, el mismo diablo cree en Dios y tiembla. Nosotros tenemos a Dios y ni siquiera lo tomamos en cuenta y no hay temor. Qué vergüenza del cristianismo que estamos viviendo hoy en día, pero ese es otro tema. Miren, hermano, ¿por qué debemos de salir a predicar el evangelio? Porque es un mandamiento de parte de Dios, ya lo leímos, hermano, cuando dice la Biblia, ir, no es opcional, es un mandamiento. Mateo 28, 19 y 20, Marcos capítulo 16, versos 15 y 16, Hechos capítulo 1, etcétera, etcétera. Hermano, Pablo dijo, ¿cómo creerán si no alguien les predica? ¿Cómo predicarán si alguien no es enviado? ¿Cómo serán enviados? O sea, necesitamos realmente salir a predicar el evangelio. Hay gente que se está muriendo y más que nunca tiene, hermano, están atados por vicio, por alcohol, por tanta basura. Mas sin embargo, el cristiano hoy en día está muy conforme, hermano, ahí en su laurel. Pero bueno, ese es otro tema. Escúchenme, por favor, lo que es el evangelio de Dios. El evangelio es un poder sobrenatural, Romanos capítulo 1, verso 16, dice la Biblia. Hermano, dice la Biblia, no yo, hermano, dice la Biblia. No me avergüenzo del evangelio porque es poder de Dios para salvación. El poder de Dios es para salvación, hermano. La Biblia dice que el evangelio es poder de Dios. Es un poder sobrenatural que levanta lo caído, hermano, endereza lo torcido y salva lo que iba rumbo al infierno. Por eso tenemos que predicar. Abre tu boca, cristiano. Abre tu boca, no para chismear, no para calumniar, sino para predicar la palabra bendita de Dios. Mira lo que dice la Biblia en el libro de Romanos, en el capítulo 2, en verso 16, dice la Biblia: en aquel día en que Dios juzgará por Jesucristo los secretos de los hombres conforme a mi evangelio. ¿Ok? Hermano, el evangelio un día nos va a señalar. Y hermano, el que no está de acuerdo a la palabra de Dios, hermano, y no caminó de acuerdo a la palabra de Dios, hermano, va a ser juzgado por la palabra de Dios. Entonces tenemos que, hermano, despertar. Yo te digo, despierta tú que duermes, levántate de los muertos y te va a alumbrar Cristo. Cristo te quiere alumbrar, pero necesita levantarte de los muertos. ¿Ok? Hermano, escúcheme por favor. Estas personas, los mormones, los testigos de Jehová y el catolicismo y otros más, hermano, llevan un evangelio diferente, ¿ok? Un evangelio diferente, y hay que decirlo como es, ¿ok? Mira, el Señor habló a través de Pablo a los Gálatas, pero habló muy fuerte, habló muy duro. Mira lo que dice la Biblia, verso 6: estoy maravillado de que tan pronto se hayan alejado del que los llamó por la gracia de Cristo para seguir un evangelio diferente. Muchos evangelios, ¿ok? Nomás un evangelio te lleva al cielo. Nomás un evangelio es aprobado por Dios. No, todas las iglesias tienen la verdad, no es cierto. Todos son hijos de Dios, tampoco es cierto, ¿ok? Hay hijos de Dios e hijos de Satanás, ¿ok? Dice la Biblia, escudriña antes de hablar, ¿ok? Dice: estoy maravillado de que tan pronto se alejaron del que los llamó para seguir un evangelio diferente. Escuchen, por favor, sigue diciendo: no que haya otro, sino que hay algunos que los perturban y quieren pervertir el evangelio. Mas si nosotros, un ángel del cielo, les anuncia otro evangelio diferente al que hemos anunciado, sea maldito. Palabras, ¿cómo sabemos que tenemos la verdad? Porque tenemos la Biblia, hermano, está completa. Los mormones, hermano, mire, una de las enseñanzas de los mormones es: Jesús y el diablo son hermanos, que Jehová te reprenda. ¿Verdad? Es mentira del diablo. Dios era un hombre y se convirtió en Dios. Otra mentira, otra aberración, otra herejía. Sí, te pueden bautizar por los muertos, otra aberración y otra mentira. Todo lo que enseñan los mormones, hermano, es satánico, es diabólico y va en contra de la palabra de Dios, al igual que los testigos de Jehová y muchos más, ¿ok? Que no me puedo ir a esparcir para todos. Entonces, hermano, es tiempo, hermano, de defender el evangelio. Ay de mí si no predico el evangelio. Ay de mí, hermano, si no hago la voluntad bendita de nuestro Dios. El tiempo se está terminando. Y mire, rápidamente le quiero decir, cuando yo fui a El Salvador, hermano, mientras que los hermanos ahí iban a dar un sueño, los misioneros con los que fui la primera vez, porque fui dos veces en un mes, fíjese, hermano, que yo me iba a las calles a predicar y me llevó una Biblia abierta, y luego cuando me topaba una gente le decía: oiga, ¿me permite leerle un versículo de la Biblia? No, está bien. Y le leía Juan 3:16, o le leía, hermano, Juan 8:36, o le leía, hermano, Juan 1:12, etcétera, etcétera, hermano. Y me abría la puerta para yo predicarles la palabra. Gente se aceptó a Cristo, gente se reconcilió con Dios. ¿Sabe, hermano? Hay muchas maneras. Hice un pequeño tratado que se llama El Camino de la Salvación. Y, hermano, también, hermano, regalamos miles. Ahora como para Honduras, es lo que llevamos. Miles, hermano, de tratados, hermano, y nos abrió la puerta para darle la palabra de Dios, la verdadera palabra de Dios, el verdadero evangelio, la verdad absoluta, hermano, que está en la Biblia. Haga lo mismo usted. Se está terminando el tiempo. Gane almas, porque dice la Biblia que el que gana almas es sabio. Espero que esta palabra te haya incomodado, y si te eres de los que leíste el post que puse, hermano, a los mormones, lo puse para que te dé un poquito de vergüenza y empieces a hacer algo. Ellos se están haciendo, y usted sabe que ellos llevan una mentira, pero usted realmente no hace nada al respecto. Tenemos que brillar en medio de las tinieblas, hermano, porque somos atalaya, dijo Ezequiel en el capítulo 3. Bueno, el tiempo se me ha ido. Padre, te pido que...
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0: presencia de Dios, porque cuando la presencia de Dios entra a un lugar, lo seco tiene que reverdecer.
1: ¡Aleluya!
0: Lo que se cayó tiene que levantarse. Cuando la presencia

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Si morimos, para Él morimos. Somos del Señor Todopoderoso.

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Si morimos, para Él morimos. Somos del Señor Todopoderoso.

0: Aleluya. ¿Cuántos tienen libertad para alabar al Señor? ¿Cuántos tienen libertad para alabar al Señor? Vamos a clamarle con gritos de júbilo.
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esperanza. Vamos marchando con Jesús, nuestra esperanza. Vamos seguros que su gracia nos alcanza. Y ahora unidos te daremos alabanza.

0: adoración.
1: Eres el Dios de toda gracia.
0: Vana.
2: Siempre llegas a tiempo.
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0: un minuto dando gritos de júbilo en honor a Jesús. El sonido de libertad.
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Desde el oriente hasta el occidente se escuchan gritos de júbilo. Desde las costas del mar hasta los confines de la tierra se escuchan cánticos de júbilo que dicen gloria.

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tristes. Estaban todos juntos, unánimes, como estamos en este momento. Y de repente...

este momento, el mismo viento que sopló aquella vez, sopla en este momento acá. Mientras tú le adoras, Él se va a manifestar. Mientras tú le llames, Él se va a manifestar. Mientras

Si vivimos, para Él vivimos. Si morimos, para Él morimos. Somos del Señor Todopoderoso.

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